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0: 18 horas con 40 minutos. 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

19 horas con 2 minutos. 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

0: 19 horas con 21 minutos.
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2: 19 horas con 41 minutos. 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

20 horas con 23 minutos. 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
2: 21 horas con 22 minutos. 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

0: 21 horas con 42 minutos. 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

22 horas con 22 minutos. 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

0: 22 horas con 40 minutos. 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

23 horas con 24 minutos. 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
1: 11 de la noche.

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0: 23 horas con 42 minutos. 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

0: Son las 0 horas con un minuto. 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

Son las 0 horas con 22 minutos. 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

son las 0 horas con 43 minutos. 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

0: Es la una de la madrugada. Con un minuto. 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

0: Es la una de la madrugada. Con 42 minutos. 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

0: Las 2 de la madrugada. Con 3 minutos. 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

0: las 2 de la madrugada, con 22 minutos.
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con 40 minutos. 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

Las 3 de la madrugada. Con 3 minutos. 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

Las 3 de la madrugada, con 20 minutos. 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

0: Las 4 de la madrugada. Con 2 minutos. 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

Las 4 de la madrugada. Con 41 minutos. El mejor Las 4 de la madrugada. Con 41 minutos. 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

0: Las 5 de la mañana en punto. 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
2: Las 5 de la mañana. Con 41 minutos. 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
2: Las 5 de la mañana. Con 41 minutos. 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

0: Las 6 de la mañana. Con 4 minutos. 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

Las 6 de la mañana con 22 minutos. 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

Las 6 de la mañana con 40 minutos. 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

0: Las 7 de la mañana, con 2 minutos. 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
3: Las 7 de la mañana, con 21 minutos. 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

Las 7 de la mañana con 41 minutos. 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

0: Las 8 de la mañana en punto. 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

Las 8 de la mañana, con 23 minutos. 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
0: Las 8 de la mañana con 40 minutos. 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

0: Las 9 de la mañana, con 2 minutos. 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

Las 9 de la mañana con 20 minutos. 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

0: las 9 de la mañana, con 40 minutos. 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

0: Las 10 de la mañana, con un minuto. 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

0: Llegó, ya llegamos. Ya estamos aquí en el desestrés de Cadena Caliente. ¿Qué dijeron? Estos no llegaron. ¿Qué pasó con ellos? Pues ya, listísimos para poner el ambiente en toda Cadena Caliente.
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0: Si dicen este, ¿por qué anda agitado? Estaba haciendo ejercicio. No, estaba corriendo, la verdad. Vayan al estado de WhatsApp que, para aprovechar el tiempo, de una vez lo grabamos. Y es que salimos a hacer una diligencia con DJ Wellington y se nos hizo tarde. Vamos a ser sinceros, ¿verdad? Se nos hizo un poco tarde. Y dijimos, vamos grabando de una vez el estado de WhatsApp y ustedes vayan a verlo. Y comenten, de verdad. Me falta un poco de aire. Estoy un poco agitado, lo lamento. Si ustedes quieren saber por qué, el estado de WhatsApp 2268-0402. DJ Wellington todavía está armando ahí, está preparando las tornamesas, por eso no ha hablado. Y si ustedes quieren saber de qué vamos a platicar hoy, es bien fácil, bien sencillo. ¿Cuándo fue la última vez que llegaste tarde a algún lugar? Cuéntanos, la última vez que llegaste tarde a algún lugar, ¿cuándo fue? ¿Hace cuánto? ¿A dónde ibas? ¿Te tocó correr un poco? ¿Qué hiciste? Repórtate 2268-0402. DJ.
2: Buenos días, ya estamos listos, prestos y dispuestos.
0: A usted lo escucho menos agitado que yo.
2: Lo que pasa es que es la condición física.
0: Sí, ¿verdad? Sí.
2: Alguien que hace deporte, alguien que tiene una vida sedentaria.
0: Sí. Eso también es cierto. Sí. Eso también es cierto.
2: Relajado, bueno. Se da cuenta qué condición física, ¿verdad?
0: Sí, terrible la mía, terrible mi condición física.
2: Les traemos sorpresas porque hoy traemos boleto doble para el concierto de Yossi Esteban acá
0: en Guatemala, pero Guate. Para ser más específicos, en Petén.
2: En Petén.
0: Esta aplica para Petén.
2: Petén, el día de mañana 7.
0: Mañana 7.
2: Tiene dos presentaciones. Uh-huh. El boleto es para mañana viernes.
0: Para mañana viernes, esto en Petén, es en el estadio Marco Antonio Fion.
2: Así que a toda la gente de Petén, a la gente de ambiente, atentos.
0: Atentos. Para los de Caoba Estéreo, tú que estás oyendo ahí en Petén, Caoba Estéreo.
2: ¿Qué frecuencia es Caoba allá en
0: 94.5.
2: Petén? 94.5. Tenemos boleto doble para que usted vaya a disfrutar de un merengue con fuerza.
0: Merengue, pero con fuerza.
2: Estrayos y Esteban. Ricky Castro.
0: ¡Hola, vole!
2: ¡Ah, hombre!
0: ¡Hola, vole! Sí.
2: Encanto Femenino también estará por ahí.
0: Así que eso va a estar increíble. Los invitamos a todos. Esta promo va exclusivamente para Caoba Estéreo 94.5 en Petén. Así que tú eres de Petén, ¿cómo
2: sube,
0: participar, cómo ganar?
2: Sube acompañando a Yossi. Ella es la representante así legal acá en Guate.
0: Correcto.
2: Cualquier contratación, búsquela a ella.
0: Y ella ya empieza a coordinar, a hacer todo el andamiaje para que todo sea posible.
2: Bueno, nos vamos con las mezclas.
0: Nos vamos con las mezclas y recuerden el tema del desestrés. ¿Cuándo fue la última vez que llegaron tarde a un lugar?
2: Nosotros hoy.
0: Hoy.
2: Por José, que no aguanta correr,
0: sí, hombre. Vayan a ver el estado.

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2: Que nunca, nunca, nunca se entere. No, ella ya sabe.
3: No. Ya lo ha visto tirado.
2: Pero no infeliz.
3: Exacto.
2: Borracho feliz.
3: Borracho tal vez, ¿verdad?
2: Sí.
3: Infeliz no.
2: No. Feliz.
3: ¿Acaso me ve llorando cuando estoy bolo? Son las 10 de la mañana con 27 minutos, 10:27.
2: Y traemos boleto doble para disfrutar del merengue con fuerza.
3: Esto para los amigos de Petén.
2: Petén, atentos, ¿eh?
3: Y si dicen, pero tengo que ir a traer mi boleto hasta la capital. No.
2: Son digitales.
3: Exacto, entonces ustedes no se preocupen.
2: Si usted quiere asistir al concierto de Yossi Esteban mañana en Petén, pilas,
3: porque se van a ganar boleto doble. Yossi Esteban presentándose en Guatemala, en Petén, para ser exactos, en el estadio Marco Antonio Pío Cañados, ahí en Petén. Ustedes saben en dónde es, ustedes mejor que nosotros saben en dónde está, así que pilas.
2: El boleto es cortesía de Cadena Caliente, tú sabes.
3: Que sí, dicen, aquí en Petén no hacen promos, qué mala onda. Ya está su promo, pues ya está la promo para que vayan también. Listo.
2: ¿Quién está allá en Petén con nosotros, José?
3: Está Douglas Recinos.
2: A través de
3: Caoba Estéreo 94.5. Sí, tú que estás escuchando acá en Caoba, tenemos boleto doble para que vayas mañana a ver a Yossi Esteban. Boleto doble, ¿qué tal es?
2: Y para que usted le diga, cantinero, tíreme otro para acá.
3: Sí.
2: Uy.
3: Y ahí no van a llegar tarde, ¿verdad? Ahí no deben de llegar tarde.
2: No, tiene que llegar temprano para disfrutar todos los éxitos.
3: No como nosotros. Y eso es lo que nos hace el tema de hoy. ¿Cuándo fue la última vez que llegaste tarde a algún lugar? Cuéntanos, que no te dé pena decirlo.
2: Nosotros hoy.
3: Sí, nosotros hoy. Y así dices, no, yo nunca llego tarde o no he llegado tarde. ¿Quién es la persona que siempre llega tarde a algún lugar? Salúdalo, pues, ¿verdad?
2: Venga, también ya estamos totalmente en vivo en TikTok.
3: Ahí William dice, ja, ja, ja, siempre llega tarde, William.
2: Víctor Leopoldo, buenos días.
3: Hola, Karina, ¿cómo estás?
2: ¿Quién más anda por ahí? Tarde.
3: Camila dice, ya llegué.
2: Chaparritas y Fuentes.
3: Claudia, bienvenida. Javier, buenos días, ¿cómo te va? Dice Karina, yo siempre llego tarde. ¿Por qué son así?
2: No, hay que llegar temprano a cualquier lugar.
3: De vez en cuando pasa. De vez en cuando, ni modo.
2: Bueno, hay un accidente, algo que sale de nuestras manos, ¿verdad? Pero
3: se escuchó la bicicleta.
2: Pero usted siempre madrugue, por favor. Sí. Wendy,
3: buenos días.
2: Wendy Mejía.
3: DJ Junior también acompañándonos.
2: Rosy, bienvenida.
3: Hola, Rosy. ¿Quién más? Dani, ya saludamos a Dani. Steven en Villanueva, muchas gracias.
2: Desde Petén dice, amplificando la señal, muchas gracias.
3: Atentos, amigos de Petén, porque tenemos promo, boleto doble para que vayan al concierto de Yossi Esteban.
2: Pero con fuerza.
3: Y no tienen que venir acá a la ciudad de Guatemala a recoger su boleto, se los hacemos llegar.
2: No, porque el boleto es digital.
3: Es boleto digital, es QR, entonces...
2: Dulce Tentación.
3: GT.
2: Buenos días. Acá no me aparece el GT.
3: Sí, a mí sí. Y con unas cerecitas.
2: Jennifer Moratalla.
3: Hola, ¿cómo te va? Buenos días, llegando tarde, ¿verdad?
2: Si me gano el boleto acá en la capital, bien me animo a ir a Petén, dice.
3: Anda, si quieren, pero que vayan.
2: No, para los amigos de la capital también tenemos promo.
3: También hay promo,
2: sí, ustedes que estar tranquilos.
3: Atentos. DJ Baduel desde Huehue.
2: Desde Huehue para el mundo.
3: Entonces, recuerden, el tema del desestrés es, ¿cuándo fue la última vez que llegaron tarde a algún lugar?
2: ¿Y qué les dijeron?
3: ¿Qué les dijeron, verdad?
2: Que si usted llega tarde,
3: exacto,
2: al trabajo, ahí
3: sí,
2: está.
3: Hombre, ese es un problema.
2: Mire, si no le dice nada, la persona encargada de recursos, los compañeros empiezan ahí.
3: Ah, sí.
2: Vení temprano vos.
3: Jennifer dice, yo siempre, también llega tarde, Jennifer. Siempre llega tarde. No, hombre, no sean así.
2: Roxana Pérez.
3: Buenos días.
2: Bienvenida.
3: o si ustedes son de las personas que siempre procuran llegar a tiempo.
2: Sí, yo llego luego, sí. Dice.
3: ¿Quién es el que lo hace?
2: No, hombre, pónganse sí. Serios.
3: Vamos muy bajo dando el apoyo al Tap Tap, dice Karina. Sí, hombre, porque vienen tarde, eso es lo que sucede, se conectan tarde, por eso.
2: ¿Verdad? Estamos por llegar a los 3K. Venga, darle duro, duro, duro al Tap Tap.
3: Ya saben que el desestrés empieza a las 10 de la mañana. Nosotros también hoy venimos un poco tarde, sí. Pero por eso les decimos, hoy fue el último día que venimos tarde.
2: Pero cuando uno va tarde hasta corre, ¿verdad, José?
3: Hasta corre. Vayan a ver el estado de WhatsApp o las historias de las redes sociales.
2: En el estado de WhatsApp, José ya colgó el video.
3: Sí.
2: Veníamos corriendo.
3: Literal. Y vean que no es solo que digan, ah, es un pedacito lo que tienen que correr.
2: Carlos 69.
3: Hasta gradas.
2: Buenos días.
3: Dice Jennifer, no me regales. No,
2: Natalia,
3: no,
2: bienvenida.
3: Naela, Marcos, ¿qué tal?
4: Bienvenidos acá a Cadena Caliente y el Desestrés. Ahí está,
2: ya cayeron las barandas.
3: Venga para acá, venga para acá. Una pregunta: ¿cuándo fue la última vez que llegó tarde?
2: Pero preséntelo, José, sí, no sea maleducado.
3: Jorge Berganza, Jorgeis en las redes.
2: Alias, ajá, el lindo gatito.
3: ¿Cuándo fue la última vez que llegó tarde a algún lugar? ¿Y por qué?
4: Hoy vine a las 8:20 a trabajar y ya me estaban esperando con malas caritas, pero porque estaba tapado allá en la novena avenida. Los señores, siempre de metro haciendo sus avenidas, tenían tapada la novena avenida y no se podía pasar. Un tráfico terrible y vine a las 9:20.
2: ¡Qué camisona, dice, me llega! Del más grande de Guatemala.
4: Sí, hoy gana el único grande.
2: Sí.
4: Contra el Verde. Saludos, chicos.
2: El más grande sigue siendo municipal.
3: Y hasta canta.
2: Hoy, hombre, aquí somos rojos de corazón.
3: El último día que llegó tarde fue hoy, 8:20.
2: Sí,
3: dice.
2: Porque mañana ya está despedido.
3: Ya. Que dice, me llega, dice. Y Jennifer también, el más grande de Guate.
2: A ver. Me caigo. Tommy, buenos días, Tommy.
3: ¿Cuándo fue?
2: Tommy me recuerda que los dulces se recuerdan a unos Tommy. Trae una como manita.
3: Recuerdo, sí.
2: O sea que existen
3: no
2: todavía.
3: Que existen.
2: Apaga la luz. Mildred, buenos días.
3: Hola. Dice, yo llevo 15 o 10 minutos antes. Eso sí.
2: Eso está bien.
3: Cuando salgo, por ejemplo, del trabajo a las en punto. Me voy. Saludos a la mejor progra.
2: Mónica, bienvenida.
3: Hola, Mónica.
2: Yo llego 10 minutos antes, pero al parqueo. Dice, salgo a las 5 y voy a las 5 menos 10.
3: Hola.
2: ¡Agua!
3: ¿Qué más dice? Hola, buen día, chicos. Yo a diario a mi trabajo llego tarde. A diario.
2: Yo siempre vengo temprano, ¿eh? 20 sí. minutos antes del turno y buena hora, ¿eh?
3: Eso sí. Buena hora, pues. Pero hoy, por ir a la tienda.
2: Por cierto, saludos a la gente de contabilidad que aún no han venido todos. ¿Eh? Sí.
3: No, es que ellos no vienen
2: tarde. Tome nota.
3: Ellos no vienen tarde porque no tienen hora de ingreso, no tienen marcaje, entonces nunca llegan tarde. Yo nomás cuando es día de pago llego temprano, dice. No, pero todos en algún momento llegamos tarde. ¿Cuándo fue la última vez que llegaron tarde? ¿A algún lugar? ¿Y por qué? Y
2: coméntelo.
3: Si no llegan tarde, saluden a quien siempre llega tarde, ¿verdad? Que le dé pena.
2: Hay un compañero que siempre viene tarde. Siempre. Saludos a el compa Víctor.
3: Ah, sí.
2: Entre semana dice que viene como a las 6:30, ¿verdad?
3: Ah, su media.
2: Pero el sábado media hora de turno, 8:30 viene el muchacho. No, sea así, hombre.
3: No, qué mala onda.
2: Pero cómo es ahí el ahijado. No voy a decir que es el ahijado. No, no, no.
3: Para nada.
2: No,
3: para nada.
2: ¡Súbale!

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0: lo que sube tiene que caer.
1: Sí, y ahí es donde uno la agarra bajando, ¿verdad?
0: Y nosotros bajamos, pero de frecuencia. Ahora estamos en el 93.3.
1: Más cerca de ustedes, para que ya no se desplacen tanto.
0: Con el mismo ambiente.
1: Sí, pero más cerquita.
0: 93.3.
1: Apúntenlo de una vez.
0: Ahí está el desestrés.
1: Hasta combina. Hasta buscamos algo que combinara con el desestrés.
0: ¿Qué dice Minor?
1: Minor, ¿qué tal? Buenos días. Llegando tarde, Minor.
0: Minor es Renatío. Saludos, Renatío.
1: Ah, saludos, que esté bien.
0: Es que yo no sé por qué se esconden con otro nombre. Ah, no, es que sí se llama, sí. Minor.
1: Ah, sí, bueno. Se llama Minor. ¿Usted lo conoce como Renatío?
0: Sí.
1: Ah, entonces por eso.
0: Lester, buenos días.
1: ¿Cómo estás, Lester? Hoy estamos hablando de cuándo fue la última vez que llegaste tarde a algún lugar.
0: Flavio, bienvenido.
1: ¿Cómo estás, Flavio? ¿Cuándo fue? Y si no eres tú de los que llegan tarde porque es pecado capital hacerlo, saluda a quien siempre lo hace, que seguro conoces a alguien que siempre llega tarde.
0: ¿Qué saludos tenemos a Wilson Estuardo? Hoy es día de poner el de dulce.
1: ¿Siempre llega tarde?
0: Llegando tarde. Ah, pero para ir
1: 20 minutos tarde. ¿Y si lo regañan? Despídame si quiere, dice. Enojado se pone. Aguanta. ¿Qué más tenemos ahora acá? Dice, buen día, los escuchamos desde Escuintla.
2: José Manuel Valencia, junto a DJ Wellington.
1: Tranquilo, así es, tranquilo, Eddie, relajado, hombre, sí. Ya estuvo, ya lo oyeron, hombre. Dice, bueno, los escuchamos desde Escuintla, quiero saludar a mi ayudante hasta con nombre y apellido.
0: Venga.
1: Andy Rodas, siempre llega tarde al trabajo.
0: Andy, por favor, poné de tu parte.
1: Te encargamos, ¿verdad?
0: Si no, a fin de mes hay más descuento. Sí.
1: Y si vas a ayudar, así no ayudas mucho llegando tarde, ¿verdad? Dice por acá, saludos para Rayleigh, que por cierto...

0: y no vino, ¿verdad? Más tarde, el fantasma de la cabina, correcto, Dani. Hablando ahí. Dice, uno muchas veces ha llegado tarde a varios lugares, sí, pero tú, ¿a cuál fue el último que llegaste tarde? Cuéntanos.
1: Nosotros hoy venimos tarde a la cabina.
0: Sí, y para que todos lo vean, yo también lo subí a las historias de las redes, de mis redes, Dano, de todas.
1: ¿Cómo lo encuentran, José?
0: José Mapalencia.
1: Fácil, fácil.
0: Por todos lados.
1: ¿Te parece la pobreza? Sí, por todos lados. En todas las redes sociales. Sí. Sale una red social y José ya anda ahí.
0: Rápido, ahí a subir. ¿Cuál sí. Pilas, pues.
1: Queremos escucharlos, queremos saber qué quieren ustedes, qué canción, qué género.
0: Y para los que están en Petén, recuerden, tenemos promo hoy. Hoy tenemos el promo en Petén. 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
1: Boleto doble para ir a ver a Yossi Esteban.
0: Mañana en Petén.
1: Acompañado de Ricky Castro, sí, y Encanto Femenino.
0: Boleto doble, es en el estadio Marco Antonio Fion Cañados, en Petén. ¿Ya saben cuál es? Sí, ahí, en ese estadio se estará presentando.
1: Minor, tiene que ser nota de voz o llamada directa.
0: Sí, por favor, una nota de voz y decís, no, hombre, es que no tengo saldo, se me venció mi plan, se me acabaron mis minutos. Porque a veces uno dice, ¿y a qué hora se me acabó? Si no llamo.
1: Al último lugar que llegué tarde fue a tu corazón, dice.
0: ¡Ay! Bien, DJ, bien campeón, bien campeón.
1: Así dice el mensaje.
0: Sí, pero yo digo por usted, porque dice para qué.
1: No, ahí no dice para qué.
0: No dice para qué, por
1: pero
0: eso.
1: Pero sí dice, a tu chiquito.
0: Pero ahí al que diga primero.
1: Tienen algo de reggae 110, dice. Pero, por nota de voz y listo, ponemos. Voz,
0: recuerden que si no pueden pegar una llamadita, una nota de voz. Y cuéntenos cuándo fue la última vez que llegaron tarde.
1: Los amigos de la cevichería, ustedes tienen cara de llegar tarde todos los días a trabajar,
0: sí. Dice por acá, yo siempre llego tarde, lo acepto. Soy malo para llegar a tiempo al trabajo. Y aún así soy el primero en llegar.
1: Ah, Larán. Orlando dice, quiero escuchar merengue de Yuli Mateo. Ah, la canción de Oye.
0: Es Haroldo.
1: Haroldo.
0: Haroldo, pero puedes mandar una nota de voz o llamarnos directamente al 2268-0402. Ese es el número. Obando, ¿qué tal? ¿Cómo estás?
1: Obando. Hola, Beatriz. Bailarines.
0: Obando Beatrices. Bailarines. Ah, no, yo no puedo bailar.
1: Tarde y crudos.
0: Imagínese, Larán. Pero
1: Chapín, bueno, que es... se respeta, llega tarde y crudo.
0: Pero eso los sábados.
1: Los lunes.
0: Imagínense llegar un lunes tarde y crudo. Bueno, si la chamusca fue en la tarde, tal vez.
1: Sí, sí.
0: Ya saben, contacto.
1: Sí, soy.
0: Llega tarde y crudo, Alarán. 2268-0402. Pero hoy cuéntenos, sean sinceros, sean personas sinceras. Nosotros dijimos, no vamos a ocultar lo que nos pasa o lo que hacemos. Y es más, desde la calle grabamos el estado. Vayan a verlo desde la calle, porque dijimos, ya vamos tarde, ese estado ya tiene que estar grabado. Y lo hicimos, y para que vean que no digan, ah, este solo abren la puerta y allá van a la cabina. Son como 30 gradas las que hay que subir.
1: Berenice González, buenos días.
0: Onier dice, hora chapina, muchacha. Sí, hombre. Onier, ¿cuándo fue la última vez que llegaste tarde? ¿A dónde?
1: O llegué media hora tarde al trabajo, dice. Y todavía saqué mi pan y fui a hacer café.
0: ¡Ah, la gran! Dice, yo llego tarde, pero porque paso comprando ahí con el chino siempre. Mi panito y un atol.
1: ¡Ay, jueman! Llegué tarde al aeropuerto, dice, y perdí mi vuelo.
0: ¡Ah, la gran minor! Ese es un problema.
1: Ese sí es problema.
0: Ese es un problema. ¿Se recuerda, DJ, cuando fuimos a Huehue? Íbamos con esa pena que no llegábamos a tiempo y nos podían dejar.
1: Sí.
0: Íbamos con esa pena porque... ¿Quién era? DJ Arriola, sí, nos iba a hacer favor de irnos a dejar.
1: Pero sí hubo una chica que se quedó afuera, sí, tanso, matando. No los dejaron entrar, sí, los
0: yo
1: muchachos.
0: Yo iba a abrir la puerta, pero había alguien ahí cuidando.
1: ¿Qué se viene la progra, José?
0: Pero si tengo un mensaje por acá. Dice, tarde con una amiga... Ah, llegó tarde con una amiga al cuchicuchi.
1: Ah, pero ahí lo espera, hombre. Sí, sí, ¿verdad? Sí, porque ella también va.
0: Sí, ¿verdad? Entonces.
1: Y tiene notas, tire la nota.
0: Sí, vamos, pues.
2: ¿Cómo están, amigos? ¿Qué tal? Buenos días.
0: Buenos días.
2: Pueden poner algo de merengue ahí para la para toda la audiencia. Gracias y muy buen día.
0: Algo de merengue.
1: De merengue.
0: Nah, como lo dejó así, lo vamos a complacer, DJ. Usted casi nunca es complacido porque usted pone la música. Un merengue que quiera oír.
1: Pongamos algo de Ricky Castro. Ajá. Que estará acompañando... a Josie Esteban mañana.
0: Esta canción no va a faltar. Esta canción.
1: Uy, seguro suena.

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0: Y aquí seguimos subiendo la temperatura en toda Cadena Caliente. Recuerden que este 21 de agosto el ambiente va a estar increíble.
1: A otro nivel. Esto en Ciudad Capital, José.
0: Zona número 10, para ser específicos.
1: Allá en Mykonos.
0: Va a estar increíble. Si tú quieres tener la posibilidad de ganar boletos dobles o ir.
1: ¿Quiere ir a recordar estos temas? Los vamos a estar mezclando totalmente.
2: En vivo.
1: Sí, en vivo.
0: Sí, sí, sí. Y también si te gusta el electro, va a estar increíble.
1: Vamos a tener dos ambientes en la discoteca. Para todos los que les gusta el electro, vamos a tener un DJ traído desde México, José.
0: Para que les ponga el ambiente. Y sí, después dicen, ah, pero ya ahora quiero escuchar
1: reggaetón de la mata. Reggaetón actual.
0: Para ir a
1: cumbia.
0: Sacar los pasos prohibidos.
1: Bachata.
0: En fin, esto va a ser increíble. Recuerden, 21 de agosto. 21 de agosto.
1: Y si dicen, ay, no, que solo va a haber dos DJs. No, va a haber una cartelera tremenda de DJs.
0: Esto va a estar bueno.
1: Por ahí estaba increíble. Estaba checando que en TikTok hay publicidad que hay una chica DJ, ¿verdad?
0: Una chica DJ también.
1: Va a tener su show ahí.
0: Así que ustedes, atentos para cómo participar y ganar boletos dobles.
1: Esto es el
0: 21
1: de agosto.
0: Así que ve agendándolo. Si decías, ah, yo quiero hacer algo distinto este mes, pues ahí está la fecha, para que lo tengas presente.
1: ¿Será que Romeo va a ir con nosotros?
0: Ah, sí.
1: ¿Será que Javier Álvarez nos va a acompañar?
0: También se apunta.
1: ¿Quién más de los que están en el TikTok?
0: Ah, Lady también se apunta. Dijo que ya es chute y va, se recuerda, ayer lo decía.
1: ¿Quién Carly más?
0: Dice, yo sí quiero ir.
1: Carly, bien. ¿Carly de dónde es?
0: Carly es de acá, de Ciudad de Guatemala, de Misco, si no estoy
1: de
0: mal.
1: ¿De Misco? Ajá. Ah, sí le queda bien, ¿verdad?
0: Queda bien, pues.
1: La discoteca cuenta con parqueo y seguridad.
0: Así que no hay problema. Ustedes atentos, pues, porque les vamos a indicar en cualquier momento, vamos participando. Ah, yo soy de Misco, fijo voy, dice.
1: Fijo, fijo, segura, segura.
0: Eso está bueno, pues, me parece.
1: Vamos cambiando el género, José.
0: Vamos, ¿me parece? Una vez, 2268-0402. Si vendiste tarde al desestrés, aún tienes tiempo para pedir un género.
1: No, hombre, muchas gracias. Nos van a poner una mesa a todos.
0: A todos, ahí está.
1: En la mesa del puro ambiente.
0: 2268-0402.
1: ¿Qué zona ¿En es? ¿Qué zona es? Ah, la verdad, tengo que estarlo repitiendo, sí, con ustedes.
0: Por venir tarde, ¿verdad?
1: Una vez más, ¿en qué zona es?
0: Zona número 10.
1: La discoteca 10. Se llama Mykonos.
0: Atentos, pues. Listo, zona 10.
1: Vamos
0: zona
1: cambiando 10. De género,
0: 2268-0402. 2268-0402.
1: Pablo Sánchez, buenos días.
0: Hola.
3: Buenos días, muchachos calientes. Aquí les saluda Pablo desde Huehue,
0: Tenango. Desde Huehue.
3: Ahí sí me pueden complacer con un cumbión bien loco.
0: Cumbión bien loco, pero Pablo, ¿será que vale día? Y no nos comentó cuándo fue la última vez que llegó tarde a algún lugar.
1: Escuchemos si hay más notas, si alguien más pide un género y está opinando.
0: Sabe, por acá, mientras tanto, vamos, dice, hoy, yo hoy vine tarde al trabajo, mañana, quién sabe. Saludos. Dice por acá otro, yo he tenido ese problema de llegar tarde. En los últimos años he mejorado bastante. Ahora son solo 15 minutos o 10. Dice, a mí mi paz mental no me deja llegar tarde a ningún lado. 2268-0402, repórtate, aún tienes tiempo. ¿Con qué seguimos? Dice, llegué tarde a una cita y cuando llegué ya estaba con otro. Imagínense eso. Otro más dice, no llego tarde a algún lugar, o llego temprano o no llega. Y él tiene un amigo DJ, dice que cuando jugamos juntos, por eso lo sacaron del trabajo, porque llegaba tarde. A él por llegar tarde y a él lo sacaron también porque no llegaba el DJ, por decir, sí, ya va a llegar.
1: Mire,
0: entonces lo sacaron a los dos del equipo. Sí, por su amigo que llegaba tarde.
1: A mí no me sacaron del equipo.
0: Yo no dije que...
1: Yo no llegué. A usted lo sacaron por malo. ¿Qué no más? Aprendió lo que le estaba enseñando. Con dos o tres clases que uno le haya dado, tiene que ya ir agarrando ahí, ¿no cree, José?
0: Eso puede ser. Dice, Nelson está disfrutando el ambiente en el taller, dice, saludos.
1: Muchas gracias.
0: Buenísima onda, que lo sigan pasando de ambiente.
1: ¿Qué Nelson es? ¿Será Nelson? Allá por la 17.
0: No sé, solo así decía el mensaje. El usuario dice Gerardo, saludos, que estén muy bien.
1: Que se la pase de puro ambiente.
0: Gracias por escucharnos y acompañarnos. Ya saben, pues 2268-0402, repórtense, sugerencia de género y sean sinceros, ¿cuándo fue la última vez que llegaron tarde a algún lugar? No necesariamente el trabajo, puede ser
1: un... Imagínense llegar tarde a un toque, mano. No.
0: Recuerden, güey. Cuando dijeron que estaba media hora.
1: Sí, llegamos súper tarde.
0: Recuerden, ¿verdad?
1: Kenito Reyes.
0: ¿Qué tal? ¿Cómo están? Ya saben, 2268-0402, son las 11:20.
1: ¿Qué hay, Kenito?
0: Hola, bienvenido.
1: Esta canción sí es de su mera, mera temporada.
0: Escucha.
1: Porque ahora llegó la banda.
0: Zum, zum, macata, zum, zum.
1: Dime quién vive.
0: Listo, 2268-0402, sigan reportándose, nota de voz o llamada directa a cabina de caliente y comenten. Y si ustedes no llegan tarde a algún lugar, pues digan quién es ese su conocido que saben que fijo, va a llegar tarde, que tienen que darle otra hora porque de lo contrario no llega.
1: Romeo, como no le gusta la salsa, dice, y no venimos tocando salsa.
0: Y no.
1: Vamos a ir con un cumbión.
0: Bien,
1: loco. Porque lo pidieron, sí. Allá, ¿en dónde, José?
0: Nuevo usuario, por cierto. Para los que son nuevos, recuerden, comentan. La primera se les pasa, ¿verdad? Porque son nuevos.
1: Pero ya después,
0: ya eso ya tienen que
1: negativo.
0: Seguir la regla, ¿verdad? Comentan y dejan su sugerencia, listo.
1: Recuerden seguir las cuentas oficiales. José Mapalencia.
0: DJ Wellington GT. Y listo, ahí estamos.

0: Bonita, pero mentirosa.
1: Sí, hombre, ese es un problema. ¿Será que entre más bonita, más mentirosa?
0: Ay, Dios.
1: O entre más mentirosa, más bonita.
0: Porque todas, todas.
1: Todas, ¿verdad?
0: Mienten.
1: Bueno, qué triste eso. ¿Qué podemos hacer? ¿Qué podemos
0: hacer? Hace unos días me confesó que le mintió hasta a su amiga.
1: ¡Ay,
0: Dios! Olvídese.
1: Dice un mensaje por acá: yo no soy bonita, pero soy mentirosa. Dice: ah, no, perdón. Dice: no era así.
0: Uno tiene que decir la verdad, ¿verdad?
1: Sí.
0: No hay que andar diciendo esas mentiras con tal de quedar bien con la gente.
1: ¿Qué dice? Ya nomás tenemos que resignarnos nosotros los hombres.
0: Sí, no nos queda más.
1: Y aparte, llegan tarde. ¿Qué más podemos hacer?
0: Los amigos de Colonia La Maya. Buena onda, ¿eh?
1: Allá en zona 18.
0: Buen cumbión, chao, dice.
1: Estamos
0: aquí disfrutando en la chicharronera. Ya que le gustan los chicharrones, José.
1: Ah, solo con ver al coche. Suspira. Dice, yo soy hermosa de corazón. Ah, bien. Ah, no, de que llegó tarde, es así, soy, dice. ¿Qué más? Recuerden que hoy estamos hablando de llegar tarde. ¿Cuándo fue la última vez que llegaron tarde a algún lugar?
0: ¿Qué tal?
1: Dice, hola, la última vez que llegué tarde fue para un almuerzo familiar y se volvió un problemón. Tal vez porque él o ella llevaba la comida. Y nos pidió una canción. La canción sí es por nota de voz, por favor. Cami, ¿qué tal? Bienvenida.
0: Andrea.
1: Dice, yo no soy bonita, pero miento a veces, porque sí, dice.
0: Todas mienten, ya me di cuenta, sí. Todas mienten, sí.
1: Dice, la última vez que llegué tarde fue hoy, venía al trabajo, estaba lloviznando y así, gracias, güey.
0: Si
1: gracias.
0: La engañó a ella, a mí lo mismo me haría.
1: Diciendo,
0: ah, no,
1: que, iba
0: canción, no,
1: diciendo que iba a llegar puntual, que a la hora exacta iba a estar ahí. No, hombre, no sean así. 2268-040, sugerencia de género, ya saben, o canción.
0: Hoy estamos platicando
1: sobre cuándo fue la última vez que llegaron tarde a algún lugar.
0: Para los que se están uniendo en este momento, nosotros hoy venimos tarde a la cabina.
1: Y no vamos a romantizar de que no estábamos haciendo una reunión muy importante.
0: No,
1: o estábamos terminando de ordenar acá.
0: Venimos tarde ya.
1: Sí. No calculamos el tiempo.
0: Vamos con un nuevo género.
1: Hola. Hola, buenos días.
2: Hola, ¿cómo estamos?
1: De ambiente.
0: ¿Quién nos saluda?
2: José.
1: José, bienvenido.
0: Venga, José, ¿cuándo fue la última vez que llegó tarde?
2: Ah, hace como 10 años.
1: Ah, hace 10 años llegó tarde. ¿A dónde
2: sí,
1: llegaste?
2: Llegué a mi trabajo.
1: Oh.
0: Ahora sí es puntual.
2: Ah, ahora sí me levanto antes de ahora.
1: Eso está bueno, está
0: venga,
1: bueno.
0: Venga, ¿qué género propone? ¿O seguimos con cumbia?
2: De la vieja escuela.
0: Reggaetón de la Mata.
2: Así es.
1: Excelente, gracias por reportarte. Vamos complaciendo. Dice
0: ¿hace
1: otro mensaje?
0: ¿Cuántos años dijo?
1: 10 años.
0: Dice. Hace 10 años que tenía que haber llegado, sí, dice. Puntual. A dar gasto. Ah, para el muchachito ya no llegó, hombre.
1: Dice otro por acá: la última vez que llegué tarde para el 24 de diciembre. Que me pasé de copas, ¿verdad? Pero no lo dice, yo llegué tarde a sus corazones. Ah, perdón, así no era, ¿verdad? No, así no era. Estamos hablando de lugares. Mi corazón no cuenta.
0: Nuestro amigo Otto Escobar, saludos. Vamos con más del puro ambiente, José. Súbale.

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0: Atención, Petén. Petén, esto es para los amigos que escuchan a través de Caoba Estéreo.
1: Tenemos boleto doble para ir a ver a Yossi Esteban el día de mañana.
0: ¿Quién se apunta?
2: De lunes a viernes.
0: ¿Quién se apunta? Mañana, Estadio Marco Antonio Fion Castellanos es el lugar. En Petén.
1: Yo soy de Petén, dice. Pero estoy 3 meses acá en la capital. Lara, qué lástima.
0: Sí, hombre, qué lástima. Pero para los amigos de Petén, solo si quieren.
1: Solo si boleto doble.
0: Van a cantar y a bailar, pero con fuerza.
1: Nos vamos a Guate, dice DJ José.
0: Ah, está bien. Pero eso
1: es que tenemos, boletos, sí, para diferentes actividades.
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1: Para el Trono de México, váyase a redes sociales.
0: Eso es full redes sociales.
1: Para Yossi Esteban, es acá en el Desestrés.
0: Correcto. Entonces así vamos organizando, es full redes sociales de Caliente, ahí es la promo, tienes que estar atenta, por favor. Atenta y seguir los pasos que están por ahí. Si fallas en alguno, posiblemente ya no tengas mucho chance.
1: Y para la ciudad capital tenemos también actividad, esto el 21, ¿verdad, José?
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0: Sí, con dos ambientes, varios DJs para que lo disfruten.
1: Hay
0: para
1: buena
0: que se lo
1: pasen cartelera. Bien. Posiblemente esté José Manuel Palencia también ahí animando.
0: Así que ustedes atentos, atentos, atentos, atentos. 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
0: Y la posibilidad de ganar, ¿verdad?
1: El Trono de México. ¿Cómo dicen? Hola, ¿qué tal, amigos? Nosotros somos el Trono de México.
0: Que ya vieron, subí la fotografía que tenía con ellos cuando vinieron acá hace poco, hace unos días acá.
1: Exactamente, el sábado fue, ¿verdad?
0: Viernes.
1: Estuvo el Trono de México por acá.
0: Correcto. Así que si quieren ver la foto, ahí está para que vean que estamos ahí. Y a ver, déjeme qué tenemos por acá. Hay comentarios todavía del tema de hoy, de la última vez que llegaron tarde a algún lugar. ¿Cuándo fue?
1: Venga, tire, José.
0: Dice, la última vez que llegué tarde fue cuando me iba a casar.
1: Ah, claro.
0: Se me olvidaron los anillos y tuve que regresar por ellos. Saludos desde Huehue.
1: Pensé que se había arrepentido.
0: No, hombre, imagínese. Que entonces ahí la novia en ese momento afligida, ya me dejó plantada, no viene en la iglesia.
1: No, imagínense que ella ya llegó y...
0: ¿Por eso?
1: No, o sea, ella ya está en la iglesia y...
0: Y él no aparece.
1: Y él no aparece. Ay, esa sí es más...
0: Pura telenovela, ¿verdad? La dejó plantada en el altar. ¡Hala, gran! Y el otro, donde dejé los anillos. ¡Hala, gran! Que no los encontré.
1: Rodolfo, buenos días.
0: ¿Qué tal, Rodolfo?
1: Escobar, bienvenido.
0: Dice por acá Jennifer a su hermana Lady que ella es la primera que llega tarde. DJ Julio acompañándonos, saludando a todos sus cuates de Ciudad Satélite en Misco.
1: La tierra del 500 años, ¿verdad, José?
0: Sí, DJ José le está enviando saludos a Mirna que nos está escuchando en un hotel de Santa Rosa, ¿verdad?
1: Ah, sí, bueno.
0: Sí.
1: Ya pensé que lo estaba esperando a él ahí.
0: Nos dicen cuál, pero no podemos mencionarlo.
1: No.
0: Saludos a Mirna que está ahí en el hotel trabajando, supongo, ¿verdad? O de descanso, no sé.
1: En eso esperando ahí a DJ José.
0: Ah, sí, ¿verdad? Que disculpe que él siempre llega tarde, ¿verdad?
1: DJ Junior saludando al cuñado.
0: Ah, a William.
1: Carol, bienvenida.
0: Está también Shirley, ¿qué tal? Saludos a Dani Cas, dice, de parte de su mami.
1: Hablando de eso, dice Wendy Mejía, mi papá llegó tarde a su boda.
0: Ya, la misa había empezado.
1: ¿Cómo va a pensar? Eso es mentira.
0: La misa había empezado.
1: No, hombre, eso está muy mentiroso.
0: Eso está muy difícil, no creo.
1: Se da cuenta que todas mienten.
0: No.
1: ¿Cómo va a pensar eso?
0: Ya tiene 49 años de casados el 27 de este mes, pero no, hombre.
1: No, la misa no puede empezar si no está el novio,
0: novio o la novia.
1: ¿Se da cuenta, José? Todas mienten.
0: Sí, eso es una mentira. Eso es muy telenovelesco.
1: Ella ya dijo, esto ya creyeron.
0: Pedro dice, todas mienten.
1: Dice, si le mintió a la amiga, a la compañera, a la que tiene ahí
0: al patojo, al muchacho, ¿cómo no le va a mentir? Ni se

0: Wendy, sí, aunque no lo crean, no lo crean.
1: ¿Cómo va a empezar la misa sin el novio?
0: Sí, y la novia ahí toda nerviosa, padre, empiece, no se preocupe, igual ya le pagué la misa, ¿verdad? Entonces, usted hágala.
1: Yo me caso porque me caso.
0: Sí, aquí conseguimos a alguien que se apunte. No, hombre, ¿cómo va a hacer eso? Que llegue tarde a la boda, se la creo.
1: Los pero amigos que están en TikTok, ¿qué canción quieren escuchar? La primera que ingrese. Tire. Esto en TikTok.
0: La cuenta DJ Wellington GT. Ahí estamos en vivo.
1: Llegando al 21K. Muchas gracias.
0: Dice, todas se tapan con la misma cobija. Chamarra.
1: Yo estuve ahí, hagan sus preguntas. Dice ahí, otro más mentiroso.
0: Y ese sacerdote era bien especial.
1: Me caso porque me caso.
0: Como dicen, sí, era especial así. Le secundaba sus mentiras.
1: Yo me caso, sí, estés o no estés.
0: Yo empiezo la misa. Si no llegaste, vamos a hacer una misa en bendición de que no llegaste. Ay, que no se realizó. No, verdad.
1: Tumba la casa, dice DJ José. Sí, porque William pidió la chona. No, William, eso es mañana.
0: ¿Qué vamos a hacer con el día? ¿Qué podemos hacer?
1: Tumba, tumba.
0: Tumba la casa.

0: tumba la casa. Tumba
1: la casa.
2: ¿Se recuerda a las coreografías que hacía Contacto en ese tiempo?
1: Sí, jamás podría hacerlo. Ni a esta altura, nunca. No. ¿Usted? ¿Se calculaba?
2: Ah, bien, entraba.
1: Sí, sí, se calculaba, tal vez. Entraba, ahí, medio sí. Se las podía.
2: Sí. Es más, todavía hace unos años, como Brian, el vocalista principal de Contacto, que ahora es de los Mamboteros, porque dividieron agrupaciones. Sí, sí. Nos pusimos a hacer un par de pasitos por ahí. Nos dolieron las rodillas, pero todavía le entramos.
1: Ya nos retiramos, 3 minutos. Que lo pasen bien, que tengan buen provecho.
2: Nica Boy uniéndose. Saludos. Nica Boy,
1: saludos. Será hasta mañana. Dulce, feliz tarde, buen provecho.
2: Mañana recuerden en punto de las 10.
1: El desestrés.
2: Compídela cantando.
1: No lleguen tarde. Mañana no lleguen tarde.
2: Buen provecho. Hasta mañana.
1: Que estén bien.

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1: Las 12 del mediodía, con 22 minutos.
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Las 12 del mediodía, con 41 minutos. 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

0: Las 12 del mediodía, con 59 minutos. 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

13 horas con 21 minutos. 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

13 horas con 42 minutos. 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

0: las 14 horas en punto. 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

0: 14 horas con 41 minutos. 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

15 horas con un minuto. 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

0: 15 horas con 21 minutos.
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15 horas con 41 minutos. 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

Las 16 horas en punto. 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

16 horas con 22 minutos. 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

0: 16 horas con 43 minutos. 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

0: 17 horas con 2 minutos. 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

0: 17 horas con 43 minutos. 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